todos los merengueros que han nacido en un país, oigan esto, oigan esto, a 3 horas y media de aquí, en avión, hay un país muy especial, con 8 millones de habitantes, un país que territorialmente hablando no es muy grande, pero que cada persona que vive en él y los que están aquí también tiene un corazón que no cabe en el mundo, porque ningún país, con el respeto y con el permiso de las demás nacionalidades, ningún país del mundo recibe a su gente con un perico ripiado como lo recibimos nosotros en Navidad. Y en ningún país del mundo, cuando usted entra a migración, le brindan un trago de Brugal. Porque en mi país nadie es extranjero. El que llega ahí, desde que pisó el aeropuerto, es dominicano al instante. Y lo lindo es cuando uno sale de ahí. Imagínense ustedes lo que van ahora en Navidad. Uno tiene 1 año, 2 años, 3 años, 5, por X razón, que no iban a visitar ese pedacito de tierra. Y usted sabe lo bello que es cuando usted va saliendo, que le llevan su maleta y hay un pedacito de una señora que ha cogido toda la lucha del mundo, que ese día se está estrenando un vestido nuevo y que la llevaron al salón. Esa viejita que uno va a recibir, que se llama mamá. Porque mi país es muy especial. Y siempre va el primo. Y cuando el primo se monta con uno para la casa, le dice: primo, a usted lo están esperando más que a Leonel Fernández. Déjeme los tenis míos aquí. Pero primo, yo acabo de llegar ahora. Quíteselo ahí, primo, que usted está parado. Sin lugar a dudas, con el permiso de las demás nacionalidades que nos acompañan, yo pienso, resolución 2000, silencio, lo mejor que le puede pasar a cualquier ser humano del mundo es ser dominicano. 1, 2.

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Hoy te deseo estas cosas. Te deseo coraje para decir basta. Te deseo que olvides a quien se olvidó de ti. Te deseo que puedas cerrar puertas y abrir ventanas. Te deseo que no te conformes, que no te quedes con la culpa. Te deseo que te atrevas. Te deseo que te quieras. Te deseo locura y magia. También te deseo errores para aprender. Te deseo brisas para que te dejes llevar. Te deseo chispas en la mirada, colores para los días grises, paraguas y refugio para la tormenta. Te deseo huracanes de emociones que te hagan sentir que te elevas de tu cuerpo. Te deseo besos bonitos, brindis con los labios, y te deseo ganas, las de seguir adelante. Y tiempo, mucho tiempo, para disfrutar de tu vida.

0: Hoy te deseo estas cosas. Te deseo coraje para decir basta. Te deseo que olvides a quien se olvidó de ti. Te deseo que puedas cerrar puertas y abrir ventanas. Te deseo que no te conformes, que no te quedes con la culpa. Te deseo que te atrevas. Te deseo que te quieras. Te deseo locura y magia. También te deseo errores para aprender. Te deseo brisas para que te dejes llevar. Te deseo chispas en la mirada, colores para los días grises, paraguas y refugio para la tormenta. Te deseo huracanes de emociones que te hagan sentir que te elevas de tu cuerpo. Te deseo besos bonitos, brindis con los labios, y te deseo ganas, las de seguir adelante. Y tiempo, mucho tiempo, para disfrutar de tu vida.
1: Hay una canción que para mí es una canción preciosa y se llama Un Hombre Secreto. En la vida cotidiana, ¿quién no se ha inventado un hombre secreto, por ejemplo?

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Dicen que la gente mayor sobra en todos los sitios. Mi abuelo ya sabía eso hace mucho tiempo. Y por eso un día hizo su maleta y se marchó. Creo que fue para no estorbar.

Cada minuto, alguien deja este mundo atrás. Todos estamos en la fila, sin saberlo. Nunca sabremos cuántas personas están delante de nosotros. No podemos movernos al fondo de la fila. No podemos salirnos de la fila. No podemos evitar la fila. Así que mientras esperamos en línea, haz que los momentos cuenten. Haz prioridades. Haz el tiempo. Da a conocer tus cualidades. Haz que la gente se sientan importantes. Haz oír tu voz. Haz cosas grandes de cosas pequeñas. Haz sonreír a alguien. Haz el cambio. Haz el amor. Haz la paz. Arréglate. Asegúrate de decirle a tu gente que las amas. Asegúrate de no tener arrepentimientos. Asegúrate de estar listo.

Aquí no hay viejos. Solo que llegó la tarde. Una tarde llena de experiencia. Experiencias para dar consejos. Aquí no hay viejos. Solo que llegó la tarde. Viejo es el mar y se agiganta. Viejo es el sol y nos calienta. Vieja es la luna y nos alumbra. Vieja es la tierra y nos da la vida. Viejo es el amor y nos alienta. Aquí no hay viejos. Solo nos llegó la tarde. Somos seres llenos de saber. Graduado en la escuela de la vida y el tiempo que nos dio un postgrado. Subimos al árbol de la vida. Cortamos de sus frutos lo mejor. Son esos frutos nuestros hijos que cuidamos con paciencia. Nos revierte esa paciencia con amor. Fueron niños. Son hombres. Serán viejos. La mañana vendrá y la tarde llegará. Y ellos también darán consejos. Aquí no hay viejos. Solo que llegó la tarde.

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0: Ay, papá.
1: Solo ayuda a quien te lo pide. Nunca te metas en el sufrimiento ajeno. El hombre debe cansarse de sí mismo y beber hasta el fondo la copa de veneno que le corresponde. No seas presuntuoso y no esperes ayudar a todos. Solo es posible ayudar a aquellos que están preparados para aceptar tu ayuda. Una persona que sufre ve el mundo a través de su dolor, por lo que es sorda y ciega. Cada uno se arrastra tras su experiencia de vida sin ver que se trata de un peso muerto. Si intervienes en el sufrimiento ajeno, el remolino kármico te succionará en un juego ajeno. Recuerda que el hombre es capaz de contagiar con su sufrimiento. Procede por tu camino sin mirar. Solo si estás haciendo tu propio camino podrás ayudar a la gente a levantarse.

0: después de todo lo que he vivido. Entendí que he cometido errores.
1: Confío en cada paso del camino.
0: Y que en muchas ocasiones no supe cómo actuar. Como cualquiera, he lastimado sin querer, desde mis propias heridas.
1: Sé que la vida me quiere ver brillar.
0: Pero nunca desde la maldad.
1: Todo llega a mí con facilidad.
0: Hoy abrazo mis errores sin excusas. Porque reconocerlo también es un acto de amor propio y de crecimiento. Me equivoco. Sí. Y a veces me pesa. Pero mis errores me importan. Me duelen. Me enseñan. Camino con la tranquilidad de saber que no soy una mala persona. Que mi corazón es bueno. Y que siempre intento hacerlo mejor. Aún cuando no siempre lo logro. Equivocarse es parte de la vida. Aprender, sanar y seguir creciendo es una elección diaria que muchos hacemos, incluso cuando duele.

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Hoy te deseo estas cosas. Te deseo coraje para decir basta. Te deseo que olvides a quien se olvidó de ti. Te deseo que puedas cerrar puertas y abrir ventanas. Te deseo que no te conformes, que no te quedes con la culpa. Te deseo que te atrevas. Te deseo que te quieras. Te deseo locura y magia. También te deseo errores para aprender. Te deseo brisas para que te dejes llevar. Te deseo chispas en la mirada, colores para los días grises, paraguas y refugio para la tormenta. Te deseo huracanes de emociones que te hagan sentir que te elevas de tu cuerpo. Te deseo besos bonitos, brindis con los labios, y te deseo ganas, las de seguir adelante. Y tiempo, mucho tiempo, para disfrutar de tu vida.

solo ayuda a quien te lo pide. Nunca te metas en el sufrimiento ajeno. El hombre debe cansarse de sí mismo y beber hasta el fondo la copa de veneno que le corresponde. No seas presuntuoso y no esperes ayudar a todos. Solo es posible ayudar a aquellos que están preparados para aceptar tu ayuda. Una persona que sufre ve el mundo a través de su dolor, por lo que es sorda y ciega. Cada uno se arrastra tras su experiencia de vida sin ver que se trata de un peso muerto. Si intervienes en el sufrimiento ajeno, el remolino kármico te succionará en un juego ajeno. Recuerda que el hombre es capaz de contagiar con su sufrimiento. Procede por tu camino sin mirar. Solo si estás haciendo tu propio camino podrás ayudar a la gente a levantarse.

Cada minuto, alguien deja este mundo atrás. Todos estamos en la fila, sin saberlo. Nunca sabremos cuántas personas están delante de nosotros. No podemos movernos al fondo de la fila. No podemos salirnos de la fila. No podemos evitar la fila. Así que mientras esperamos en línea, haz que los momentos cuenten. Haz prioridades. Haz el tiempo. Da a conocer tus cualidades. Haz que la gente se sientan importantes. Haz oír tu voz. Haz cosas grandes de cosas pequeñas. Haz sonreír a alguien. Haz el cambio. Haz el amor. Haz la paz. Arréglate. Asegúrate de decirle a tu gente que las amas. Asegúrate de no tener arrepentimientos. Asegúrate de estar listo.

Aquí no hay viejos. Solo que llegó la tarde. Una tarde llena de experiencia. Experiencias para dar consejos. Aquí no hay viejos. Solo que llegó la tarde. Viejo es el mar y se agiganta. Viejo es el sol y nos calienta. Vieja es la luna y nos alumbra. Vieja es la tierra y nos da la vida. Viejo es el amor y nos alienta. Aquí no hay viejos. Solo nos llegó la tarde. Somos seres llenos de saber. Graduado en la escuela de la vida y el tiempo que nos dio un postgrado. Subimos al árbol de la vida. Cortamos de sus frutos lo mejor. Son esos frutos nuestros hijos que cuidamos con paciencia. Nos revierte esa paciencia con amor. Fueron niños. Son hombres. Serán viejos. La mañana vendrá y la tarde llegará. Y ellos también darán consejos. Aquí no hay viejos. Solo que llegó la tarde.

0: después de todo lo que he vivido. Entendí que he cometido errores.
1: Confío en cada paso del camino.
0: Y que en muchas ocasiones no supe cómo actuar. Como cualquiera, he lastimado sin querer, desde mis propias heridas.
1: Sé que la vida me quiere ver brillar,
0: pero nunca desde la maldad.
1: Todo llega a mí con facilidad.
0: Hoy abrazo mis errores sin excusas, porque reconocerlo también es un acto de amor propio y de crecimiento. Me equivoco. Sí. Y a veces me pesa. Pero mis errores me importan. Me duelen. Me enseñan. Camino con la tranquilidad de saber que no soy una mala persona. Que mi corazón es bueno. Y que siempre intento hacerlo mejor. Aún cuando no siempre lo logro. Equivocarse es parte de la vida. Aprender, sanar y seguir creciendo es una elección diaria que muchos hacemos, incluso cuando duele.

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Cada minuto, alguien deja este mundo atrás. Todos estamos en la fila, sin saberlo. Nunca sabremos cuántas personas están delante de nosotros. No podemos movernos al fondo de la fila. No podemos salirnos de la fila. No podemos evitar la fila. Así que mientras esperamos en línea, haz que los momentos cuenten. Haz prioridades. Haz el tiempo. Da a conocer tus cualidades. Haz que la gente se sientan importantes. Haz oír tu voz. Haz cosas grandes de cosas pequeñas. Haz sonreír a alguien. Haz el cambio. Haz el amor. Haz la paz. Arréglate. Asegúrate de decirle a tu gente que las amas. Asegúrate de no tener arrepentimientos. Asegúrate de estar listo.

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Aquí no hay viejos. Solo que llegó la tarde. Una tarde llena de experiencia. Experiencias para dar consejos. Aquí no hay viejos. Solo que llegó la tarde. Viejo es el mar y se agiganta. Viejo es el sol y nos calienta. Vieja es la luna y nos alumbra. Vieja es la tierra y nos da la vida. Viejo es el amor y nos alienta. Aquí no hay viejos. Solo nos llegó la tarde. Somos seres llenos de saber. Graduado en la escuela de la vida y el tiempo que nos dio un postgrado. Subimos al árbol de la vida. Cortamos de sus frutos lo mejor. Son esos frutos nuestros hijos que cuidamos con paciencia. Nos revierte esa paciencia con amor. Fueron niños. Son hombres. Serán viejos. La mañana vendrá y la tarde llegará. Y ellos también darán consejos. Aquí no hay viejos. Solo que llegó la tarde.

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Hoy te deseo estas cosas. Te deseo coraje para decir basta. Te deseo que olvides a quien se olvidó de ti. Te deseo que puedas cerrar puertas y abrir ventanas. Te deseo que no te conformes, que no te quedes con la culpa. Te deseo que te atrevas. Te deseo que te quieras. Te deseo locura y magia. También te deseo errores para aprender. Te deseo brisas para que te dejes llevar. Te deseo chispas en la mirada, colores para los días grises, paraguas y refugio para la tormenta. Te deseo huracanes de emociones que te hagan sentir que te elevas de tu cuerpo. Te deseo besos bonitos, brindis con los labios, y te deseo ganas, las de seguir adelante. Y tiempo, mucho tiempo, para disfrutar de tu vida.

0: después de todo lo que he vivido. Entendí que he cometido errores.
1: Confío en cada paso del camino.
0: Y que en muchas ocasiones no supe cómo actuar. Como cualquiera, he lastimado sin querer, desde mis propias heridas.
1: Sé que la vida me quiere ver brillar,
0: pero nunca desde la maldad.
1: Todo llega a mí con facilidad.
0: Hoy abrazo mis errores sin excusas, porque reconocerlo también es un acto de amor propio y de crecimiento. Me equivoco. Sí. Y a veces me pesa.
1: Hoy me permito soñar sin medida.
0: Pero mis errores me importan. Me duelen. Me enseñan. Camino con la tranquilidad de saber que no soy una mala persona. Que mi corazón es bueno. Y que siempre intento hacerlo mejor. Aún cuando no siempre lo logro. Equivocarse es parte de la vida. Aprender, sanar y seguir creciendo es una elección diaria que muchos hacemos, incluso cuando duele.

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Solo ayuda a quien te lo pide. Nunca te metas en el sufrimiento ajeno. El hombre debe cansarse de sí mismo y beber hasta el fondo la copa de veneno que le corresponde. No seas presuntuoso y no esperes ayudar a todos. Solo es posible ayudar a aquellos que están preparados para aceptar tu ayuda. Una persona que sufre ve el mundo a través de su dolor, por lo que es sorda y ciega. Cada uno se arrastra tras su experiencia de vida sin ver que se trata de un peso muerto. Si intervienes en el sufrimiento ajeno, el remolino kármico te succionará en un juego ajeno. Recuerda que el hombre es capaz de contagiar con su sufrimiento. Procede por tu camino sin mirar. Solo si estás haciendo tu propio camino podrás ayudar a la gente a levantarse.

0: después de todo lo que he vivido. Entendí que he cometido errores.
1: Confío en cada paso del camino.
0: Y que en muchas ocasiones no supe cómo actuar. Como cualquiera, he lastimado sin querer, desde mis propias heridas.
1: Sé que la vida me quiere ver brillar.
0: Pero nunca desde la maldad.
1: Todo llega a mí con facilidad.
0: Hoy abrazo mis errores sin excusas. Porque reconocerlo también es un acto de amor propio y de crecimiento. Me equivoco. Sí. Y a veces me pesa. Pero mis errores me importan. Me duelen. Me enseñan. Camino con la tranquilidad de saber que no soy una mala persona. Que mi corazón es bueno. Y que siempre intento hacerlo mejor. Aún cuando no siempre lo logro. Equivocarse es parte de la vida. Aprender, sanar y seguir creciendo es una elección diaria que muchos hacemos, incluso cuando duele.

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Los dos ya sentimos como nuestra piel es quien manda el sentimiento. Tú ya has dormido acompañada, aunque ahora solo te duerma tu silencio. Pero los dos, después de tantas cosas, podemos detener la noche, podemos detener muchas mañanas y hacerlas encender como se enciende un campo que comienza ardiendo poco a poco y poco a poco se convierte en flama.

solo ayuda a quien te lo pide. Nunca te metas en el sufrimiento ajeno. El hombre debe cansarse de sí mismo y beber hasta el fondo la copa de veneno que le corresponde. No seas presuntuoso y no esperes ayudar a todos. Solo es posible ayudar a aquellos que están preparados para aceptar tu ayuda. Una persona que sufre ve el mundo a través de su dolor, por lo que es sorda y ciega. Cada uno se arrastra tras su experiencia de vida sin ver que se trata de un peso muerto. Si intervienes en el sufrimiento ajeno, el remolino kármico te succionará en un juego ajeno. Recuerda que el hombre es capaz de contagiar con su sufrimiento. Procede por tu camino sin mirar. Solo si estás haciendo tu propio camino, podrás ayudar a la gente a levantarse.

Aquí no hay viejos. Solo que llegó la tarde. Una tarde llena de experiencia. Experiencias para dar consejos. Aquí no hay viejos. Solo que llegó la tarde. Viejo es el mar y se agiganta. Viejo es el sol y nos calienta. Vieja es la luna y nos alumbra. Vieja es la tierra y nos da la vida. Viejo es el amor y nos alienta. Aquí no hay viejos. Solo nos llegó la tarde. Somos seres llenos de saber. Graduado en la escuela de la vida y el tiempo que nos dio un postgrado. Subimos al árbol de la vida. Cortamos de sus frutos lo mejor. Son esos frutos nuestros hijos que cuidamos con paciencia. Nos revierte esa paciencia con amor. Fueron niños. Son hombres. Serán viejos. La mañana vendrá y la tarde llegará. Y ellos también darán consejos. Aquí no hay viejos. Solo que llegó la tarde.

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Hemos querido hacer un homenaje a la voz más alta del merengue, la voz que representa lo que es nuestro género, Ruby Pérez.

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crema. 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
2: Saludos amigos, buenas tardes, bienvenidos al mediodía con el pueblo siempre. Gracias a Dios que aquí estamos una vez más para todos ustedes. 29, lunes 29 de junio, solamente le queda el día de mañana a este mes. Estamos en, ay, señores, el calor que hay es inmenso, es una cosa que de verdad tenemos que tomar mucho líquido, tenemos que cuidarnos al máximo, tenemos que buscar la forma de sofocar, ay Dios mío, se me fue la palabra, José Luis, dale la chacha un lunes, por Dios, de verdad tenemos que buscar la forma de combatir esta ola tan fuerte de calor que está afectando no a la República Dominicana, es global. Es global y hay otros países que ha sido, el calor es sumamente, bueno, 10,000 veces más grande que el que está azotando a nuestro país. Porque, por ejemplo, en la parte nuestra, que estamos en la región norte, o Cibao, de la República Dominicana, en varias localidades, esporádicamente cae una agüita. Aquí ayer llovió por corto tiempo, pero eso hace que medio se refresque el suelo. Sin embargo, de verdad que la ola de calor que nos está afectando es un tema hasta para detallarlo a profundidad en otros escenarios. Él, que viene a modo chercha hoy, uno con este calorazo que Jefferson y yo dialogábamos en torno a esto, vamos a saludarlo. José Luis Rodríguez, Mr. Nariz, buenas tardes.
3: Saludo, Mary, buenas tardes a ti, a Jefferson, a los amigos oyentes de este espacio, al mediodía con el pueblo siempre, lo que nos siguen a través de la página nuestra, la página de Latina, Nelson Castillo, Explosiva Musical, Wilson Suriel, Pila FM, buenas tardes. Hoy es lunes, un lunes que no es nuevo, caluroso, dos razones, polvo de Sahara, el verano, que ya tiene una semana y algo que está con nosotros.
2: Pero no es cualquier verano.
3: Sí. Lo que sucede es que tú hace tiempo venimos diciéndolo. Ya te va a hacer más calor y te va a hacer más frío. Mira, lo que tú dices se queda corto. Es bueno que tú sepas, o los amigos oyentes y los que nos siguen a través de la página nuestra, que en Europa, básicamente en Francia, en 4 días van más de 1,000 personas muertas.
2: Sí, sí.
3: 4 días más de 1,000 personas muertas, para que ustedes vean si es juego lo que estamos diciendo. Es una situación difícil, pero es lo que hemos sembrado, acabando con el medio ambiente, Aquí, si nos trasladamos a Bonao, seguimos con el jueguito de los ríos, de las montañas, de los árboles, y esto es lo que vamos a tener.
2: La extracción de derivados.
3: Eso es así.
2: Uh-huh, nos estamos quedando secos. Y todo esto se veía venir. Mira, tendremos una comisión por aquí con la que vamos a hablar de un caso que la verdad es que yo sigo en shock con ese caso. Pero vamos a saludar a Santiago Acevedo, que acaba de entrar. Yo estoy acelerada hoy. Yo estoy acelerada.
3: Tú estás,
2: yo estoy súper acelerada. No solo por el calor, es la comisión que le decía a Pito.
3: Cuando no está acelerada, no hay que hablar más. Ya usted
2: puede. Él está
3: saber.
2: Combinadito. Sí. Santiago Acevedo, buen mozo, buenas tardes. Bueno. Tiene un par de días bien bonito.
3: Este doña, siéntese, venga. Un par de días nada más.
4: Buenas tardes, Ederi, José Luis, Jefferson, amigos oyentes, de al mediodía con el pueblo siempre. Oremos por Venezuela. Sí. Venezuela resiste. otro temblor hoy.
3: 4.1
2: réplica.
3: Una réplica.
4: Pero estamos hablando de una réplica fuerte para la situación que ellos han estado atravesando con todas las consecuencias.
3: Claro, porque eso es lo peligroso, hermano.
4: Sí.
3: Porque hay edificios sentido.
4: Hay réplicas que ni se sienten. Muchas no se sienten. Pero cuando son así.
2: De esa magnitud.
4: De esa magnitud, cuando ya esos edificios y casas están en una situación que con cualquier empujoncito se caen, no es fácil.
3: No, mire, lo que sucede, mire, nosotros hemos podido observar que el gobierno dominicano, en la persona del presidente Luis Rodolfo Abinader, ha estado trayendo dominicanos que estaban en Venezuela, unos viviendo, otros trabajando, y peloteros. Esto ayer se llegó otro grupo de peloteros, el sábado otro grupo, y así. En Venezuela,
2: Venezuela, de paso, el gobierno dominicano fue el primer país que mandó, eso lo dijimos. Hay que ser reiterativo con
3: sí,
2: eso.
3: Sí, eso lo dijimos. Entonces, oigan, dice, vi una entrevista de Henry Mejía, un pelotero dominicano que llegó ayer, y decir lo que usted señala, señores, pueden ser réplica de uno, y en Venezuela no. Es peligroso.

0: hace campaña, se habla, y estamos hablando de peloteros que tienen un nivel más que medio. Y a propósito, hay familiares de grandes ligas que han muerto, hay de todo, porque estamos hablando de más de 1,000 y pico de personas muertas. Hasta ayer el cómputo era 1,430, 50.
1: Eso va a ir subiendo considerablemente.
2: Pero claro, hay demasiados todavía que no han sido rescatados.
0: Pero claro,
2: es muy difícil que después de 24 horas
0: ayer, no sé si ustedes pudieron ver que pudieron rescatar 30 personas y las 30, gracias a Dios, viva.
1: Sí.
0: Gracias a Dios, viva.
1: Sí. Hubo una.
0: Más de 100 niños muertos, increíble.
1: Hay una que fue el presidente Bukele que le dio seguimiento, porque la estaban dando como muerta ya una señora de 60 años. Y los rescatistas de El Salvador era lo que le voceaban. ¡Ey!
0: Sí,
1: y allá.
2: Respondió.
1: Sí. Buenas tardes.
3: ¡Se armó! ¡Hoy estamos 29!
2: Sí, mañana 30, Nelson.
1: Recuerda algo, Nelson, recuerda.
3: Y la cosita no aparece.
1: No.
3: ¿Qué es lo que está pasando?
1: No aparece.
0: ¿Cuántas veces?
1: Bueno, Nelson, el viernes no vino, dije, pues no traerlo. Ya tú sabrás.
3: Ay, ay, ay. José Luis, la cosita,
1: José Luis.
0: Nelson, en tu presencia estoy procediendo.
1: Ven.
0: En tu presencia, Nelson.
1: Ven.
2: Nelson está presente.
0: A través de las redes, Nelson.
1: Nelson.
0: 6,000, Jefferson.
1: 6,000.
2: Excelente llamada la de Nelson.
1: Nelson, gracias.
0: Impertinente.
2: Gracias a Nelson.
1: Nelson.
3: Derry, mira, yo estoy viendo ahora mismo que todos los canales de la República Dominicana se han unido a Venezuela, se han unido al dolor que embarga Venezuela. Todos los canales de televisión, todo la VHS, todos se han unido al canal del gobierno dominicano de ¿cómo se llama? TVD.
0: Sí.
3: RTVD. Se han unido todos los canales, solamente falta Telemicro por confirmar esta transmisión que está haciendo Iván Ruiz desde el show de mediodía.
0: Sí.
3: Es algo bellísimo. Y déjame decir otra cosa, estaba viendo esta mañana el funeral de Alex Bueno en el Teatro Nacional, veía Peña Suazo, veía Henry García,
0: Ramón Orlando.
3: Sí, Ramón Orlando, hermosísimo. Yo creo que el pueblo dominicano, todos los dominicanos, tienen que darle este último adiós a Ale Bueno. Ale Bueno fue un artista que puso en esto el merengue dominicano. ¿Me entiendes?
1: Fuera de serie.
3: Sí, un abrazo. ¡Debbie!
2: ¡Te amo!
1: Gracias, Nelson, por ser siempre mi abogado defensor.
2: Te amo, Nelson.
1: Alejandra Sánchez, así. Prepárame el micrófono aquí a ella. ¿Tú sabes quién la envía a ella?
2: ¿Quién?
1: Doña Flora.
2: La mía.
1: Señores, miren, ahí hay una comisión que Deividania invitó, que particularmente yo sé que no voy a decir a ella porque ella fue que la trajo y sabe por qué.
2: Sí, no. Y me fajé temprano a trabajar eso para la primera emisión de Noticias.
1: Préstenle atención a esa comisión, que yo vi la señora. Qué maldito abuso. Bueno, pero la vamos a escuchar. Alejandra, buenas tardes, qué placer más inmenso, ¿cómo está?
4: Buenas tardes, yo estoy bien, muchas gracias, y gracias por la oportunidad que me han dado de estar aquí.
1: Exacto. Ese libro, usted, hoy por un libro...
2: Cuando el amor duele, eso duele siempre.
1: ¡Wow! Y mira la portada, los niños se ven tristes, los niños se ven en esa portada afectado por algo familiar.
2: Exacto, porque los padres están peleando, se ve, es claro.
1: Exactamente. Explíquenos, Alejandra, sobre ese libro.
4: Este libro es un libro que nace sobre mi experiencia por la violencia doméstica que me tocó.
1: ¿Usted la sufrió?
4: Casimente la superé, la he tratado, he tenido la oportunidad de que he tenido mucho apoyo para superarla.
1: Wow.
4: Y es importante que en el día de hoy nosotros comencemos a buscar de la manera de reestructurar de nuevo la familia. Esta es una guía que habla sobre cuáles son las señales que nos dan, las primeras señales que nosotros vemos y que nos dan los hombres o mujeres, hermanos, hermanas, tíos y primos, porque la violencia doméstica en toda la familia es

0: existe. Claro. Y aquí tenemos para ver cuando una persona está comenzando a tener violencia doméstica. Es importante.
1: Dan señales.
0: Por ejemplo, cuando yo hablo con usted, usted se queda callado. Esto es un signo ya de violencia doméstica. Si yo voy caminando en la casa y usted me da un empujoncito, muchas veces nosotros creemos, ah, tal vez se equivocó. No, eso es violencia doméstica. Estas pequeñas cosas son las que llevan un mañana a la grande desgracia y a la muerte que hoy día tenemos tanta.
2: Hay que ver el contexto en el que una persona se le queda callada también, porque hay gente que se queda callada para no discutir, para no llevarte la para no incentivar una discusión que puede llegar a más también.
0: Sí, muchas veces el silencio prolongado es lo que lleva a esto, porque es una manera de hacerte ver que lo que tú dices no me agrada, aunque si no te doy una respuesta, no me agrada, quizás no me agradas tú o no me agrada tu comportamiento.
1: Sí, porque a veces el silencio es una muestra de uno guardarse, tragarse lo que quizá quiere decir. Por eso la gente siempre dice, mire, exprese en vida lo que usted siente, dígaselo aunque sea una persona de confianza, pero sáquese eso y dígalo. Alejandra, entonces, la motivación que tuviste para escribir este libro fue que viviste en carne propia agresión.
2: Y sus hijos también, al parecer.
1: Sí.
0: Mis hijos y yo nos tocó vivir la violencia doméstica.
1: Wow.
0: Estuve casada en Italia y lamentablemente cuando comenzaron los primeros síntomas de violencia doméstica, ya que estaba casada con la iglesia, fui a hablar con mi sacerdote. Mi sacerdote no me apoyó porque mi esposo trabajaba para la televisión, era una persona importante, y aunque sí el sacerdote me conocía de más de 25 años, prefirió apoyar el que comenzó a hacer los abusos, porque él tenía un estatus social mucho más importante que yo, sin considerar que yo era una persona, que mi hija y yo estábamos comenzando un camino que desconocíamos. Si cuando yo pedí ayuda la primera vez, este señor no hubiera escuchado, no hubiéramos llegado a tanto sufrimiento como nosotros llegamos.
2: ¿Una sola hija tienes?
0: Tengo dos hijos. Luego, ¿qué sucede? Este libro habla sobre la violencia doméstica que me tocó vivir en los Estados Unidos.
1: ¿Fue en los Estados Unidos?
0: La segunda vez, el segundo matrimonio.
2: Caramba.
1: Pero usted ha tenido mala suerte, Alejandra.
0: Muy mala suerte. Sí, señor.
1: El primer esposo era italiano. ¿Y el segundo?
0: Era americano. De descendencia cubana.
2: Bueno, pruebo un dominicano,
1: usted tenía que buscar.
0: No creo que sea la cultura, la raza. Creo que las personas, no importa de dónde vengan, de dónde sean, pueden ser buenas o pueden ser malas.
3: Yo coincido con usted, pero, siempre el pero, es bueno casi siempre uno darle seguimiento cuando uno va a dar ese paso a ver cuál ha sido la vida y el perfil de esa persona.
2: ¿Y de dónde viene?
3: Porque muchas veces, sí, esto existe, pero muchas veces que no sabemos elegir.
2: Sí, es muy cierto. Sí. Alejandra, entonces, ¿cómo obtenemos su libro? Me imagino que tiene un costo, porque veo que tiene una presentación muy... Se nota que hay una inversión ahí.
0: Aparte de la inversión, este es un libro, es una guía que va a guiar a las personas desde el inicio, lo que pueden ver. Este habla de las estadísticas, lo grave que es hoy en el mundo la violencia doméstica, dónde buscar solución, cómo podemos buscar apoyo para salir de la situación. Hay matrimonios que con poco se pueden salvar si buscamos la ayuda a tiempo.
2: Claro.
0: Hay otro que mejor salir corriendo mientras uno está en vida.
2: Si hay agresión, ya hay que correr fanático.
0: Esos libros los vende Amazon.
1: Una última pregunta.
2: En Amazon está disponible.
1: Exacto.
2: ¿Y el costo?
0: El costo son dos tipos de libros. Uno creo que cuesta 26 y el otro cuesta $36.
2: Ah, pero está súper económico. Sí, para...
1: Una cosa, Alejandro. No sé si en alguna ciudad, en Santo Domingo o en Santiago o en cualquier ciudad del país, usted hizo una actividad para puesta en circulación de este libro, porque sería bueno, inclusive sería bueno que conectara con los escritores de Bonao, Julián Morillo, Celeste García y eso. Porque ese libro es interesante, Edel García. Es un grupo de personas importantes. Creo que Joselino Martínez, para que preparen la puesta en circulación de ese libro. Nosotros con la publicidad le vamos a ayudar con nuestra presencia, vamos a motivar a la gente, porque ese libro es importante que llegue, porque lo que estamos viendo realmente, yo decía, era cherchando, que por qué no un dominicano, no, estamos viendo aquí mucha violencia de género, claro. Están dejando muchos niños huérfanos aquí. Ahora mismo, estamos a mitad de año, señores, más de 30 mujeres han sido asesinadas.
3: Eso es así.
0: Y ese es un problema global.
1: Global.
3: Sí, sí, sí, claro.
0: Es muy importante. Estoy en comunicación con un escritor que está comunicándose con todos estos de Bonao para presentar este libro aquí en Bonao.
2: Ah, okay. Muy bien.
3: Excelente.
1: Ah, eso es. Eso es. Usted, por favor, nos mantiene informado para nosotros, no solamente asistir, sino promover esa puesta en circulación de ese libro. Ese libro hay que hacer una actividad aquí en Bonao, y estamos llamando a la Asociación de Escritores, sí, a Celeste, a
2: Joselino
1: Martínez, Elvi, Julián Morillo, ese grupo de personas buenas, para que se haga una actividad bonita. Ese libro tiene que llegar a la gente de este pueblo, porque e inclusive aquí hay muchas mujeres, lamentablemente. Yo digo mujeres porque son la mayoría, aunque han ocurrido hechos, y bueno, David Dania lo ha trabajado, de mujeres que agreden al hombre, o al hombre le anda corriendo, porque no es fácil levantarle la mano a una mujer, porque uno sabe lo que le espera. Pero son mínimos. Es siempre del hombre a la mujer que están sucediendo estos casos, lamentablemente. Pero lo que quiero decir es, y David Dania que trabaja esos casos, que hay una serie de mujeres que por una causa u otra se quedan calladas y aguantan los golpes y esperan la muerte. Ah, que por mis hijos, ah, que yo no tengo para dónde irme. Por toda esa cosita, lamentablemente eso ocurre.
0: Yo soy mentora de familia y de pareja y estoy disponible en las redes sociales como Alejandra Astwood, quien tiene la necesidad para acompañar al que se encuentra en esta situación, de manera que si logramos salvar una vida, comenzamos ya con algo.
3: Eso es así.
1: Alejandra, muchísimas gracias.
2: Alejandra.
1: Vamos a seguir en comunicación.
3: Cuando el amor duele, ojo.
1: Wow.
2: Además, tú no sabes de eso. Estúpido.
1: Tiene una presentación preciosa.
3: Tú sí sabes.
1: Uh-huh. Esa, quien le preparó esa portada de ese libro, es una estrella.
0: Eso lo hice todo yo.
2: Bueno, claro que
0: todo lo que está ahí adentro, todo está hecho por
3: voluminoso.
2: Una gran experta.
1: Wow.
2: Muy preparada. Sí, sí. Felicidades.
1: Si la gente de Bonao quiere comprarla o contactarla.
0: Para comprar el libro lo vende exclusivamente
1: Amazon.
0: Para contactarme a mí, estoy en las redes sociales y estoy disponible para apoyar.
3: ¿Cómo aparece en las redes sociales?
0: Alejandra Astwood.
1: Astwood.
0: Yo soy de Piedra Blanca y soy de los Astwood de Piedra Blanca.
3: Somos
0: una gran familia y estoy a la disposición de cualquiera que crea que
1: ¿y ese apellido es de Piedra Blanca?
2: Sí. No,
1: yo creo que era la Chapa.
3: Hay varios políticos Astwood.
0: Sí, de los Astwood llegaron a... Mi abuelo llegó y
1: su familia... Es un apellido caro.
2: Yo tengo un parentesco con los Astwood.
1: ¿También?
2: Sí, sí.
0: No, mi abuelo llegó y su familia en el 1890 aproximadamente. Wow. Y a Piedra Blanca los Astwood llegaron hace aproximadamente 80 años.
1: ¡Wow!
3: Hay uno que ha sido muy activo políticamente, no recuerdo el nombre
0: de... Mi tío Gilberto Astwood, Gilberto que me acompaña, está aquí delante.
1: Sí, sí, sí. Ah, qué bueno, Gilberto, qué bueno.
2: Muchísimas gracias, Alejandra. Jefferson. Vamos
0: muchísimas
2: a pedirte, por
0: a
2: favor, que nos pase la comisión que está por ahí, que quise venir específicamente por este caso, señores, que quiero que ustedes escuchen a una señora de 65 años que les va a narrar. Ella anda con su familia, les va a narrar lo que ella está pasando y de la forma en la que ha sido respaldada, entre comillas, por las autoridades competentes. ¿Quién está ahí, Jefferson?
3: No, digo algo privado. Miren, para mí, pero que no puedo.
2: Vamos a pasar, nada privado antes, si sí, nos sí. Escuchan en el aire, por favor. Tienen que esperar la pausa con nosotros.
1: Antes, quiero informarle a la ciudadanía. Gracias. Que anoche perdimos a una prima hermana.
2: Ay, yo no sabía que Dolor era familia suya.
1: Sí, hermana de dos primos hermanos míos, naturalmente. Muy conocido aquí en Bonao, que es Nicomedes Acevedo, que elaboró mucho en Falcon Bridge, uh-huh. Y de Pablo Acevedo.
3: Pablo Acevedo.
1: Ella es hermana de ellos.
2: Tampoco sabía que ella era hermana de Nicomedes. ¿Tú sabes lo que es?
1: Y de Pablo. Y ellos son
2: gente que uno quiere muchísimo, de manera independiente, y uno no sabía que tenían un parentesco.
1: Sí, Dolores Acevedo, prima hermana mía, está siendo velada ahí en la Benito Monción, cerca de la parroquia San Pedro y San Pablo. Ella era catequista de ahí de la parroquia, era de Emaús, era muy conocida. Y
2: ella pertenecía a diversas comunidades de la parroquia San Pedro y San Pablo. Siempre, siempre fue muy querida, una persona que va a hacer muchísima falta. Ella tenía una bronconeumonía desde hace varios días y de hecho la trasladaron a la capital, luego la trajeron aquí, requirieron nueva vez llevarla a la urgencia de un centro de asistencia médica y lamentablemente falleció. Un ser humano estupendo que a cada uno de nosotros nos va a hacer muchísima falta, porque jugaba un papel preponderante en diversas comunidades de la parroquia San Pedro y San Pablo. Estamos de luto en San Pedro y San Pablo.
1: Esta tarde a las 3 en la parroquia San Pedro y San Pablo es la misa de cuerpo presente y luego la sepultura. Así que los que quieran acompañarnos, estaremos a las 3 en la parroquia San Pedro y San Pablo. Luego vamos a darle cristiana sepultura. Reitero, una prima hermana de nosotros, hermana de dos primos míos muy conocidos aquí en Bonao, Nico Acevedo y Pablo Acevedo. Dolores Acevedo, ya de Ividania, decía de qué persona estamos hablando, la calidad humana de esta persona. Bien, tenemos con nosotros una distinguida comisión del sector El 8, ¿verdad?
0: Sí.
1: Sí. Del sector El 8, que ha sido invitada por Davidania Rodríguez, que este tipo de casos, ustedes saben, ella le da mucho seguimiento, le apasiona cuando son casos como estos, naturalmente son dolorosos, y por eso ustedes ven que a cada rato ella sale llorando, y aunque no ocurrió así con una entrevista.
2: Le daré seguimiento también.
1: Le estamos dando seguimiento también.
2: A petición popular.
1: Sí, adelante, Adeli.
2: Mire, la señora Nelly, ¿verdad?
0: Eulogia Argentina.
2: Su nombre es Eulogia, pero es más conocida. Eulogia Argentina, pero ella es más conocida como Nelly. Ella vivió un episodio que la verdad es que uno queda totalmente asombrado. Ella anda con su hija y anda con su hermana. Ellas venían de un velatorio de un pariente que fue en La Cumbre, estaban muy afectadas, su hermana por eso está aquí presente, estaban muy afectadas, llegaron a su casa, la hermana tiene, la señora Dulce, usted se llama, Daisy, perdón, ella tiene una hija de condición especial, muy especial. Entonces, cuando llegaron a la casa, había una bulla en un colmado, ¿verdad?, bastante alta, y doña Nelly va a narrarnos a lo que ella procedió y lo que pasó a continuación. Buenas tardes.
4: Buenas tardes.
2: Acérquese más al micrófono.
4: Buenas tardes, mi nombre es Gloria Argentina Díaz Cava, me dicen Nelly, así como dice la periodista. Nosotros estábamos en La Cumbre, en un velatorio, que eran familia de nosotros. Vinimos muy afectadas. La hermana mía ya se puso mala y vino un poco indispuesta. Yo, cuando llegué, ella me dijo que fuera a ver si le calmaban un poquito la música. Ella quería mandar a mi hija y yo dije que no, que yo iba a ir yo. Incluso fui con la niña al hombro, con una niña de 2 años.
2: Una nieta.
4: Encima, la nieta, porque yo no pensaba la reacción que esa persona iban a tomar conmigo. Entonces, yo fui, le dije a ella que bajaran un poquito la música para que la hermana mía se recostara un poco y descansara. Y la muchacha que le dicen Jenny, era la que tenía la bocina ahí, me dijo que sí, que la iba a bajar, pero esa mujer se paró y dijo que no se iba a bajar esa bocina, que no se iba a bajar. Yo le hice así por el hombro y le dije tú tienes tu mamá, ya quizás se va a poner viejita. Pues esa mujer se paró y me brincó arriba con la niña arriba, me dio un trompón en los ojos, me dio un trompón en la cabeza, me dio un trompón en el pecho y se le pegó un trompón a la niña. Y yo traté de apiar la niña, pero la niña se me cayó.
1: Wow.
4: Se me cayó de la mano y ella me arrastró, me llevó a donde había agua, pozo, me estaba estrangulando ahí en el piso.
1: ¿Cómo?
4: E incluso ese dedo, yo quería sacar la mano y ese dedo estaba malo. Yo
1: no,
4: me
1: hice.
4: Sí. Entonces, wow, ahí me estaba ella dando golpe. Ahí llegó mi hija.
2: Que
4: por
2: presente.
4: Suerte llegó mi hija.
2: Ya la parte de su hija. Vamos a dejar que sea ella que la narre, porque sí, aquí es donde está lo insólito, Acevedo y José Luis. Oigan.
4: Con perdón, mire, la gente que estaban en el colmado, sabiendo que eran ellos los que estaban en esas cosas ahí, ellos dejaron que ella me hiciera de todo. Pero lo más lindo es, del Vidania, que yo fui a la fiscalía, ya ellos habían hecho su tramoya, oye, y a mí no se me puso caso, solamente me cogieron el nombre y el número de teléfono en ese entonces, y pararon la conversación mía. No me dejaron hablar, no me dijeron. Yo soy una persona envejeciente de 65 años, nunca me han visto por ahí en pleito, nunca yo he buscado pleito, porque soy una mujer que estoy en una iglesia cristiana
2: evangélica,
4: que jamás en la vida yo voy a actuar de una forma violenta con nadie. Yo fui en forma de paz. Fui en forma de paz. Pero
2: como es natural, una persona llega de un duelo. Hay que destacar, ella trajo a su hermana porque la hija de condición especial, cuando hay ruido, se pone, tú sabes que esa gente.
4: Sí, ellos lo que dicen es que baila con la música.
2: La muchacha se pone acelerada, pero tiene, ni la foto quiero mostrarle para que ustedes vean qué condición tan fuerte que tiene esa muchacha. Pero yo quiero que ustedes escuchen a la hija, porque la hija está aquí jugándosela. ¿Ustedes saben por qué? Adivinen.
3: Una orden de
2: arresto tiene la hija.
4: Sí, ella en
2: porque
4: su casa.
2: Simplemente porque la hija defendió a su mamá. Uh-huh. Vamos a hablar contigo. Tu nombre, corazón.
3: Acércalo
2: primero.
3: Utiliza esto.
5: Mi nombre es Lice Sabrina Mejía.
1: Yo soy un amigo mío, de José Miguel Mejía.
5: Entonces, en el momento que yo estaba acabando de llegar, que veo a mi mamá, que la muchacha me la estaba matando a golpe, y mi sobrina en el suelo también. Yo lo que hice fue que me le fui encima, porque no voy a dejar que maten a mi mamá.
1: Imposible.
5: Claro. Presente mío. Oh, acabando de llegar ahí mismo.
2: Claro.
5: Entonces yo me le fui encima para salvar a mi mamá. Entonces, que vea una madre de uno que tenga a su madre y ve que se la están matando, usted va a razonar.
2: A mí hay que matarme.
1: Bueno.
2: A mí hay que matarme. El que me le pone la mano encima a mi mamá me tiene que matar. Entonces, señores, lo indignante de todo esto es que la muchacha fue de una vez, se inventaron unos documentos de que la muchacha quedó, oye, ella simplemente salvó a su mamá, se la quitó de encima a su mamá, y va y se inventan unos documentos que la muchacha estuvo de que hasta en UCI, y hay una orden de arresto en contra de esta muchacha, y la otra bien, gracias, y la víctima es una señora de 65 años, carajo.
4: Que si no había llegado ella me mata. Estas son las evidencias.
3: Ella quiere decir algo más.
2: Sí, deja que ella siga hablando.
5: Y también, para cualquier cosa que le pase a mi madre y a mi hija, le hago responsable a ella y a su familia.
2: ¿Cuál es el nombre de ella?
5: Nadelín Mejía. Su familia yo no la conozco, porque es primera vez que yo veo a esa persona y me llevo la sorpresa que me estaba matando a mi mamá. Y hay amenazas y todo.
2: ¿Han habido amenazas hacia ustedes?
4: Sí. Hemos sabido eso. Oiga, otra cosa, ella tiene una niña de 15 años, que es mi nieta, y tiene ella que estar en la casa de una amiga, porque hay un vaivén, y la niña prácticamente está sola, porque su papá tiene que trabajar. Nunca el varón atiende a una persona, a una hembra en la casa.
2: Y ella anda atemorizada.
4: Y también ella está, ayer fue ella a comer a mi casa, la muchachita, y la vi muy triste. Es una adolescente.
2: Como es natural. Esto es un caso. No sé si usted quiera decir algo. No le quiero decir Dulce.
4: Daisy.
2: Ay, que...
3: Daisy.
2: No, pero eso no
1: es cambiando nombre. Y dando direcciones.
2: Y dando direcciones, sí. Es que yo soy dura. Acevedo, ya usted ha escuchado el caso. Wow. Yo le dije que es un caso totalmente consternante, algo que uno no quisiera vivirlo de familia, porque uno sabe que óyeme, que uno va a reaccionar realmente. Claro, ustedes han visto a esta señora, hasta en la forma que ella se expresa, ustedes se dan cuenta que una señora de 65 años, miren los golpes que tiene todavía.
3: Yo quiero hacerle una simple pregunta, doña, antes de que Pito.
1: Sí, no, adelante.
3: O sea, yo me voy después. Cuando usted va a la fiscalía usted la manda donde un médico legista para evaluar los golpes.
2: Okay.
3: La fiscalía le recibe una denuncia a usted.
4: Yo no vi que a mí me atendieron.
3: Bueno, pero usted dice que la mandaron.
4: Ah, sí, me mandaron a eso.
3: La mandaron a eso. Entonces, y ya usted fue con eso a la fiscalía.
2: Sí, José Luis, le dijeron que la iban. Ella fue lo que ella dijo en principio. Ella dijo en principio que fue
1: que
2: a la
1: no
2: fiscalía.
1: Le pusieron atención.
4: Y a mí me mandaron a callar prácticamente.
2: Y de repente aparece de que una orden de arresto en contra de la
4: escúchame. Y lo grande es que el médico que estaba atendiendo, yo estaba donde la médico legista.
3: Sí.
4: Y llegaron los papeles ahí mismo. ¿Tú ves? Ahí llegaron los papeles de ella también. Y el médico que la estaba atendiendo era un médico general. Uh-huh. En el materno. Ese fue el médico que la atendió a ella. Y un médico general no puede hacer un papel sin un médico especial.
3: No, tiene que ser médico legista.
4: Y un médico especial. No, y un médico, no, porque tal vez ellos llevan la foto y la cosa, la llevaron ahí, pero.
3: No. Es que...
2: Ha habido atropello de todos lados. Yo lo que pienso es que, y hacerle un llamado, el nuevo fiscal que se está estrenando, que dicho sea de paso, fue. ¿Cómo se llama? Tú tienes el nombre de la fiscal que le asistió a tu mamá. ¿Cómo que se llama?
5: Jenny Mendoza,
2: Marito.
5: De la capital.
4: Supuestamente.
2: ¿Tú la conoces, José Luis?
3: Sí.
4: Entonces ella no es de la capital.
3: No, yo le conozco a Jenny.
4: Güey, ahí hay mentiras por todos lados.
3: Es de La Vega, es nueva aquí. Mira, en esto yo debo decir, porque inclusive la semana pasada tuve una situación, lamentablemente la fiscalía no investiga.
2: No.
3: Lamentablemente, aquí el que va primero es el que tiene la razón.
2: Eso le dije yo a ella.
3: Sí. Oye, eso es así. O sea, usted va, que me hicieron esto, me hicieron aquello, y a usted que la fiscalía le cree, y seguido una orden de prisión, una solicitud de medida de coerción, consistente en prisión preventiva, sin investigar. Señores, estamos jugando con la libertad de un ser humano, pero estamos exponiendo a que pase una desgracia.
2: Y con la salud.
3: Claro.
2: La salud mental, José Luis, porque tú sabes lo indignante que es tú encontrar que te estén matando a tu mamá. Le dan golpes. Diablo, pero yo te voy a decir una cosa. Sí. Hay que ser un ser humano muy asqueroso para tú a una señora de 65 años, que puede ser tu mamá. Tu mamá, óyeme, yo le he aguantado a gente de la edad de esta señora, se lo he aguantado todo, teniendo yo la razón, yo le he aguantado muchísimas cosas, porque ni le respondo, por miedo a que se le suba una presión, o que se... Ni le respondo. Hay que ser un ser humano muy asqueroso para tú golpear a una señora así, que oye lo que ella narra, Pito, que le puso la mano en el hombro y le dijo, tu mamá se va a poner viejita, como, mírame como tu mamá, es un decir, mírame como tu mamá.
3: Sí.
1: Y usted tenía una niña.
4: La niña cargada. Ah, otra cosa que le voy a decir. Wow. La niña tenía trauma. El hijo mío le sacó, le fue a hacer todas las cosas porque ella estaba grito, porque parece que ella tenía eso aquí.
2: No, porque es normal.
4: Ella niña que no está el hijo mío, ahora fue que cuando se habló algo, fue que se trató de, pero ya el colorado que tenía, no se le tiró foto ni nada.
2: Pero ella dijo algo muy importante y que ustedes quizás le pasa por alto. Ella dijo en principio que ella decidió, la hermana le dice que mande a la hija y ella decide ir ella para evitar situaciones,
4: para llevar la
2: hubo. Eso pasó en el 8.
4: En el 8, barrio Pérez Vargas.
2: En
4: Baltasar de los Reyes, con Mado el Picú.
6: Marino Picú.
2: ahí fue que ocurrió ese hecho, Acevedo.
1: Bueno, miren, es un caso lamentable. Lo que usted ha narrado a una persona ya, primero una dama, primero una señora de la iglesia, como usted ha manifestado.
2: Evangélica.
1: Sí. Una mujer la cristiana, edad, todo, la edad. Y que usted no fue ni provocando, usted fue, según usted ha narrado decentemente, en son de paz, de que por favor, y que usted, lo único que le dijo fue, tu madre mañana será también un día una persona de edad, porque todos vamos para allá. El que no quiera llegar a la vejez, que se muera temprano.
4: Sí. Que no naca.
1: Exactamente.
2: Dice una persona aquí, estoy leyendo varios de los comentarios, muy lindo juzgar sin estar. Abusadora, golpear a una señora de 65 años, donde quiera que tú lo veas, donde quiera que tú lo veas, es un hecho atroz, tú no tienes perdón de Dios, quien sea que lo haga, no tiene perdón de Dios. Las personas que ven a una persona adulta, de la edad de esta señora, lo que tienen es que verla como si fuera su mamá. Y incluso, mire Pito, de verdad, y usted me conoce, usted sabe que yo con temas de que de niños y personas adultas, así, yo tengo demasiado respeto y demasiado cuidado de no lastimarlo, porque es que yo quiero que me vea, me traten bien a mi mamá siempre.
1: Seguro.
2: Y yo trato de tratar al otro bien precisamente para que me traten bien a mi mamá. Porque yo reacciono mucho peor que ella, yo hubiese reaccionado.
3: Pero lo que ustedes aquí, lo que han visto es la situación de la joven, hija suya, que fue en defensa suya. O sea, no sé.
1: Tenía que ser, era su madre,
3: sí. Pero eso es lo que ellos están juzgando. O sea, no se detienen a analizar el por qué
4: eso
3: ella va en su defensa.
4: Eso.
3: Que es donde debe de centrarse.
1: La investigación.
4: Mire,
3: o sea,
4: yo tengo...
3: Esa, el por qué ella llega y, vamos a decir, salva su vida o evita
4: que estaban en el colmado no se movieron.
3: Claro, entonces.
4: Porque ese es una cliente de ellos.
3: Entonces,
4: y quien fue a defenderla vive con un familiar de la mujer.
3: Claro.
4: Ya entiendo.
2: Usted me habla de una pastora que fue
4: también la pastora. Si no entra la pastora y Rafael, que también está enfermo. Mi esposo enfermo y se puso malo.
2: Rafael es el esposo de ella.
4: ¿Por qué no está aquí? Porque usted lo vio y sabe que no puede andar así. Porque es un hombre con divertículo ya.
2: Sí.
4: Sabe.
2: Fui yo que le dije al señor que no viniera porque está en una condición muy avanzada y es una persona
4: y apoyar
2: que
4: a la gente
2: está
4: así, muy enferma.
1: Lo grave del caso es que, miren como ella dice, nadie salió a defenderme ante la situación, se quedaron mirando. Yo me imagino que se pusieron a sacar los celulares para grabar.
4: No grabaron nada. Sí, no es que grabaron y están a favor de ella. Cámara
2: ¿tú
4: estaba...
2: ¿Tú sabes por qué hoy en día no hay un video viralizado de ese caso? Porque todo el mundo iba a condenar lo que hizo esa tipa a la señora. ¿Tú me entiendes?
3: Sí.
2: Todo el mundo, como la gente que estaban ahí, no salieron en defensa de la señora, iban a... cuando eso lo subieran a las redes, iban a ver que era un abuso de una tipa que puede ver a esta señora como su mamá y lo que hizo fue golpearla. Donde quiera que tú me digas a mí, carajo, que una mujer... joven, golpea a una señora de 65 años, es un atroz atropello, caramba.
3: Ahí.
2: Un abuso, ahí demasiado abusadora.
3: Ahí debe ocurrir
2: dos
3: cosas.
2: Y no tiene perdón de Dios.
3: Si hay una orden de prisión para ella, debe dar una orden de prisión para quien la agredió.
4: Para quien la agredió a mí.
3: Por la igualdad.
4: Y la niña también.
3: Por lo que comienza el pleito.
4: Y la niña también.
3: Entonces, espérate, o sea, vamos a...
4: Ella no pensó en niños, ella no pensó en nadie.
1: ¿Qué edad tiene la niña que usted tenía cargada?
4: 2 años.
1: Ay, Dios santo.
4: Déjame enseñarle la foto.
3: No,
4: tú la tienes, Abril.
1: Realmente.
4: Sí, pero es bueno.
3: No, le enseña la foto. No,
2: porque la niña es una menorcita.
1: Está bien.
2: De 2 años. Finalmente, un llamado que tú quieras hacer. Vamos a ver, como hija y persona que está afectada ahora porque hay una orden de arresto en tu contra.
5: Que se solucione esto. Porque yo reaccioné por mi madre.
1: Seguro.
5: De todo lo que pase y cualquier cosa que pase a mi madre y a mi hija, lo hago responsable a ella. Y a su familia.
2: O a ti misma también.
4: O a ella, porque ella dijo que no se iba a quedar así.
2: Usted, un llamado final, doña Nelly, a la población y a las autoridades.
1: Y a las autoridades judiciales, especialmente.
4: Bueno, yo lo único que puedo decir es que por ahí somos huérfanos de autoridades.
1: Wow.
4: Por ahí prenden un radio, por ahí prenden un coso y eso es... vibrando todo y nadie dice nada. Nadie dice nada. Que debe de la autoridad de darse su vuelta por ahí siempre. No sé si es porque le queda lejos.
2: ¿Dónde fue? Dice mi amiga Patricia, que repita dónde fue que ocurrió el hecho. El nombre.
4: En el 8.
2: ¿Y el nombre
4: de la barrio persona? Pérez Varga.
2: ¿El nombre de la persona que le agredió a usted?
5: Nadelín Mejía.
2: Yo ni sé. Nadelín Mejía.
5: Sí, le
4: dice. Para más decirle yo ni el nombre, le sé esa mujer. Que esa mujer no es del barrio. Esa mujer lo que vive jugando, fumando juca. Dios, perdóname, porque uno no tiene que meterse eso en su vida privada hasta que Dios no la toque. Tú ves, pero son personas que andan así. Tú ves, ambiente en el colmado, y a ellos les duele eso también, que esa mujer. Tal vez por eso no me defendieron.
3: Bueno. Esa jovencita hay que llamarla, sí. Claro que sí.
2: Claro que
3: sí,
2: tiene que ser llamada por fiscalía.
1: Un abuso incalificable eso.
2: Sí, y que mire, que no se la juegue con Dios, que donde ella compró, venden.
1: Así
2: y que Dios le proteja a su madre.
4: Toda la familia, que ellos
2: de
4: fueran
2: verdad, todita, de corazón
4: la
2: pido,
4: familia
2: fueron. Porque su mamá no tiene la
4: yo
2: culpa.
4: Yo no, yo lo que tengo familia es aquí, el esposo mío, el hijo mío que trabaja en esos pisos, que siempre está ocupado. Es un muchacho que ni café toma. No somos dados a esas cosas, ninguno.
2: Bueno, no se meta con el café tampoco, porque el café no es malo.
4: No, pero yo sé, el café, yo digo yo, que el hijo mío le da
2: una chance, doña Nelly.
4: Sí, gracias.
2: Bueno, pues muchísimas gracias por haber estado aquí, señores. Este caso a mí me llenó de impotencia.
1: Wow.
2: E
1: ¿cuándo ocurrió eso?
4: Eso ocurrió el otro sábado.
2: Mire, el golpe de nuevo, que todavía lo tiene, y ya de
4: sí,
2: eso ya. Hace...
4: Sí, eso, vamos a decir, eso estaba ahí, mire, ya no me... No me he podido hincar en la iglesia.
1: Pero no.
2: Y estas fotos que muestran los golpes reales, o sea, todo, cuando ella quedó, miren cómo ella, miren el ojo.
3: Doña,
2: una última, muchacha la dejó.
3: Una última pregunta. Usted me dice que fue al médico legista.
4: Sí.
3: El médico legista debió de darle, yo sé que sí, un certificado médico. Dice curable en cuántos días.
4: Ah, no, yo no sé, porque si usted quiere verlo.
2: Ay, José Luis, tú le estás pidiendo demasiado.
4: No, pero eso es
2: bueno. Dice hematoma infraorbitario izquierdo, hematoma con abrasión en antebrazo izquierdo, trauma del tercer, dedo en mano derecha. Se expide la presente petición de la parte interesada para fines de lugar a los 21 días del mes de junio. Dice la
3: a ver, no, pero dice el, ese es el médico legista con, no.
2: La constancia sí. Médica
4: no, esa no es el médico. Esta, querido.
2: Ah, esa otra.
3: No, es un médico general. Ese sí.
2: Ah, ese sí.
3: Revisa.
6: Quería decir algo.
2: Ah, pero venga al micrófono, que se pare de su.
4: Ven, ponte aquí.
2: Y venga al micrófono para. Anexo foto. Incapacidad de 19 días, definitivo.
3: Curable 19 días.
2: Ajá, bueno. 19 días de incapacidad médica por los traumas. Pase, doña Daisy, siéntese. ¿Cómo? Ah, bueno, que dice que donde está doña Nelly.
1: Bueno.
2: Vamos a escuchar a la hermana.
1: En lo que se prepara, queremos agradecer la invitación de los mineros y la Liga de Béisbol de Verano. Ellos son los campeones. Nos invitan a la presentación del equipo para la temporada 2026 de la Liga Nacional de Béisbol. Lunes 29, eso es hoy, a las 6 de la tarde, lugar de conferencia, Club Falcondo. Muchas gracias. Adelante, doña Daisy.
7: Sí, como se estaba hablando ya, la situación que ha pasado, ella defendiéndome todo el tiempo a mi hija y a mí, que me dieron infarto. Es una persona ya te ve con mi problema. Yo he pasado mucho ahí en ese lado, ese colmado, de como de 10 años. El dueño era el mismo dueño que estaba. Y ha pasado mucho sufrimiento. Cuando le decía, bajen la música, que no puedo. Y me decía, es que no puede vivir, que se muera. Una vez tuve que llamar a la policía porque no podía aguantar más. Y fueron, le quitaron la bocina, pero volvieron otra vez y se la dieron. Y esa situación siempre he estado en este lugar, que nadie, yo no puedo descansar. Si estoy en la cocina, no puedo estar con la droga y la juca. Si estoy afuera, también es un problema, porque estoy pegado, es menos que se calle un tío de pegado. Y no puedo aguantar ya esa situación. Entonces, es muy bueno que se declare algo, que se cree el héroe, y que nadie le va a hacer nada a él, porque no sé.
2: Bueno, ahí está.
3: Es hora de que el COBA, de que Medio Ambiente pasen por ahí. Sí.
2: No, que le, ojalá, que preste, ojalá claro, le presten COBA, atención a
3: Quintino,
2: esto.
3: Hermano.
2: Claro, sí, porque
1: también. Quintino que está haciendo buen trabajo.
3: Claro, sí, sí, vamos a darnos una vueltecita por ahí.
2: Que sí, fue frente al colmado, ¿verdad?
3: No, eso le cae en la casa.
2: Se están llamando ella, para preguntar.
3: O sea, porque mira, porque también yo sé por dónde van. O sea, ella va a pedirle que baje la música y necesariamente tiene que llegar donde está quien tiene la música. Sí. O sea, para que no confunda una cosa con otra.
7: Sí,
3: porque,
7: un colmadito.
3: Sí, porque quiere excusarse. No, porque fue a mi casa. Espérate, ella va a pedir.
1: Ah, ok. Buena la aclaración, José Luis. Gracias a ustedes. Un caso.
2: Miren, vamos a seguirle dando seguimiento una cosa.
1: Aparte de que está en manos de Dios, está en manos de Vidania. Y ella okay. Se apasiona con ese tipo de casos. Sí. Ella no lo suelta hasta que no ve resultados.
7: Ok, que sean bendecidos todos.
2: Amén. Muchas gracias
1: por estar. Muchas gracias. Muy bien.
2: Sí, tenga todas sus pruebas.
1: Tenemos que hacer un cambio. Antes.
2: Cuídense mucho y seguimos gracias, en contacto.
1: Gracias. Antes. Oremos por Venezuela.
3: Sí.
1: Venezuela resiste. Venezuela resiste, hay una situación difícil.
3: Sí, sí.
1: En Venezuela.
3: Ahí, hermano, ayer yo veía un socorrista que gritaba y decía que se acercaran por donde él está, que había mucha gente que con vida, que sonaban pidiendo auxilio. Ya dicen los rescatistas que hay muchos lugares que el hedor ya molesta.
1: Sí, pues son ya el tiempo.
3: Sí, son varias cosas. Primero, ustedes saben que son casas, edificios, con muchísimas cosas de cocina, de eso puede influir y también ya el tiempo con las personas. Ojalá y Dios siga haciendo milagros y que puedan encontrar más personas con vida. Ahora, de aquí en adelante es difícil,
2: sí,
3: muy difícil.
2: Es que a medida que pasa el tiempo es más difícil.
3: Permítanme ya en la parte final felicitar a Willy Céspedes, nuestro amigo Willy Céspedes, quien fue
1: electo
3: secretario general de la Federación de Distritos Municipales. Willy Céspedes, señores, en el país, secretario general de FEDODIN. Sí. Felicidades, Willy. Excelente, hermano.
1: Él aspiraba a la presidencia y ahí hubo como unos líos.
2: Un consenso. Y
1: al final, un consenso.
2: Sí, al final.
1: Sí.
2: Muchas felicidades a mi compadre.
1: Sí, Willy, se lo merece. Reiterar que una prima hermana de nosotros falleció anoche. Está siendo velada ahí en el barrio San José, cerca de la parroquia.
2: En su vivienda del barrio.
1: Sí, en su vivienda del barrio San José, cerca de la parroquia San Pedro y San Pablo. La misa de cuerpo presente será a las 3 de esta tarde en esa parroquia y luego cristiana sepultura. Ella es hermana de dos personas, dos primos míos muy conocidos, que son Nico Acevedo, Nicomedia Acevedo y Pablo Acevedo. Así que paz al alma de nuestra querida Dolores Acevedo.
2: Así es. Pausamos.
1: Sí, pausamos, señor Jefferson. Vamos arriba.
2: Pausa. Sí.

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0: pero breve viene Alex Bueno otra vez. 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Ni tú puedes. Dejen esa vaina. Ni tú mata la otra. No, ni Rosita puede. Las mujeres casadas no, las mujeres casadas no.
1: Si no son celosos.
0: No. Deja ver.

en el año 2000. En el 2000 fue, en el 2000. No, 2002.

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